0: Ningún sueño es inofensivo.
1: Impermanencia de la imagen. Permanencia del silencio. Tú eres el silencio que permanece. Permanencia solo que sin nombre.
2: Permanencia del silencio. Permanencia del silencio.
0: Tú eres el silencio que permanece, solo que sin nombre. Berecundo Ezzedine. Las víboras vienen a limpiar los oídos como a Melampo. Así podemos escuchar la voz del cuco.

0: La voz del cuco deshabita la hora.
1: La voz del cuco llena una vasija rota.
0: La voz del cuco estira el cuello para que un cocinero corte y troce con afilado cuchillo su cuerpo sideral.

0: El dispositivo del reloj de Cuco que se activa 10 minutos antes de marcar la hora es como un aclararse la garganta antes de tomar la palabra. El oído
1: es una montaña rusa.
0: Sandaliótide de Tauromenio. Dos metáforas naturales del oído. La flor teonacastli, oreja preciosa u oreja divina. Las orejuelas chiapanecas, Cymbopetalum pendulliflorum. Sobre plantas con sentido del oído, escribieron Apolodoro, Plutarco y Juan Eusebio Nierenberg en la oculta filosofía, Caritopeflatón, una planta que siente cuando se la coge y cuando se la llama, y se endurece. Cuatro metáforas antinaturales del oído. Pantagruel nace del oído de su madre, Gargamela. Earwicker, el personaje vigilante de Finnegan's Wake. Satán habita el oído de Eva. El oído es un pequeño laberinto a imagen del feto que fuimos y por donde hay que verter la sabiduría escatológica del bardo.

0: La pedagogía del arte habla la aventura del arte.
1: La pedagogía del arte habla la aventura misma del arte. Paráfrasis de Blanchot.

0: El búho se posa en el oído, el dintel de la puerta de la conciencia. Y la conciencia se inflama. Fuego negro sobre fuego blanco. Daría la impresión de que el búho viene a devorar a las serpientes, pero en realidad solo viene a posarse. Dijo un sabio:
1: corresponde a mi trabajo, junto con mis amigos, escribir la tragedia perdida.
2: Conozco lo quizás perdido.
0: Conoce lo quizá perdido. Quizás. La tifetunda. Quizás. Inventa tus propias fuentes, después desbórdalas.
3: Tus propias fuentes.
0: Satin Tao.
3: Después desbórdalas.
4: Inventa tus propias fuentes.

0: ¡Instrucción! Despierta antes del alba. Al despertar, me gusta ver a través de la ventana las farolas de la calle que, poco antes de que claree el día, denotan con un bostezo que han pasado la noche en vela. Las farolas se mecen al viento como palmeras. Recordatorio.
1: A veces hay albas estimuladas. A veces hay albas horadadas.
0: Laticauda laticaudina. Y sobre todo recuerda que en el marasmo de los días has de pensar.
2: Sé que esto es verdad, porque se me escapa.

un plan de trabajo para la autocombustión. Del mismo modo que Alexander Kluge obtiene nuevas películas de la película a partir de nuevos trabajos de edición, así de las sombras extraen nuevas sombras vocales.

Fábulas del alba contra fábulas y fábulas reversibles. Un corderito expresó su deseo de convertirse en un vellocino tan apreciado como aquel de oro del relato de Jasón y los argonautas. Pero otro corderito le espetó: déjate de megalomanías y conserva tu abrigo para el invierno. Como el primer corderito se empecinara, tomó al trasquilador por su Apolonio y, agradeciéndole al tiempo que lo trasquilaban, le escuchó decir: ¡so tonto! Morirás de frío y no serás ni una nota al pie de página. Un corderito citaba a William Blake: Little lamb, who made thee? Después, pastaba feliz, sin ufanarse. Sabía que podía olvidar el verso de William Blake, porque a pesar de olvidarlo, el verso habitaba en él. ¿Concilian el sueño contando corderitos las ovejas eléctricas? Ovejitas gordezuelas, pastando por aquí y por allá, dan la impresión de cumulonimbos cargados de lluvia, y su contorno luminoso recuerda el filito luminoso de la pierna de la Venus de William Bouguereau. Sombra arriba y sombra abajo. Como es arriba, es abajo. Ovejita negra y ovejita blanca. Sombra negra y sombra blanca. Blanco nocturno y negro diurno. ¡Ay, abejita de color blangro! Quiéreme aunque sea un poquito. Al aprender a balar, un borreguito creyó reconocerse en la cuerda de tenor lírico ligero. Su carrera estaría sembrada de Bellinis, Rossinis, Donizettis. Fue con un maestro de canto que lo ayudó a perfeccionar el vibrato y a deshacerse del meloso sonsonete del balido usual. No tiene 3 años que el borrego cantor publicó sus memorias, El arte del canto sin vibrato borreguil. Firmó sus páginas como Yo el Tenor. Yo el Tenor manifestó su inobjetable sustancia borreguil, siguiendo a pie juntillas la tradición de que un tenor de éxito y de cierto relumbrón publique sus memorias. Siguió el estilo de las memorias de Plácido Domingo. Siguió el estilo de Fritz Pünderlich y hubo incluso quien quiso ver guiños nada ocultos a las fotografías de Enrico Caruso en Xochimilco.

Se supo después que el borreguito tenor nunca podía cantar su parte en el cuarteto del acto 3 de Rigoletto, Bella figlia dell'amore, porque siempre se quedaba en la primera sílaba.

Ocurrió que a otro corderito lo contrataron como modelo de un pintor que deseaba pintar un Agnus Dei. El contrato no era demasiado espléndido, pero al menos daba al corderito un respiro a su apretada economía doméstica. Pero sus otros amigos corderitos comenzaron a intrigarle con preguntas. ¿Qué no mejores condiciones laborales pudo ofrecer el pintorzuelo a su modelo? Instaron al modelo a que se declarara en huelga. Y hete aquí que el Agnus Dei subió con cruz entre las patas y todo a una rocallosa y se ha negado a bajar al templete de los modelos hasta que no se le ofrezcan mejores condiciones de trabajo. El pintor, aprovechando la circunstancia, en vez de pintar un Agnus Dei, pintó una nube. A los borreguitos montes del Salmo 114, yo los he visto, sobre todo en carretera, mirando a través de la ventana de un coche que maneja mi padre rumbo a la sonata de la tarde.

0: Cuadro 4. La ceguera. Mal iluminados están los caminos de la creación. Edmond Javez. La iconosis es la linterna. Tolvanera sombra. Fábula de la mosca humana. Probablemente hayas escuchado hablar de gente que se niega a utilizar los ascensores, y no porque estos se hayan averiado. De forma más improbable, quizás hayas oído hablar de personas que ni siquiera utilicen las escaleras. Y no obstante, puedes encontrártelos en los techos de las casas, en el piso 76 de un rascacielos o en lo alto de la cúpula de una catedral.
1: ¿Pero cómo llegaron ahí?
0: Has de saber que en otro tiempo, un oficio razonable y honorable, como el del zapatero o el del afilador de cuchillos, era el de escalar edificios, utilizando para ello el apoyo de tabiques, salientes, cornisas, entablamentos, frisos, tomándose con los dedos de las estrías de las columnas, o en suma, tomando como punto de apoyo cualquier rugosidad de los materiales de construcción. Era el oficio de las llamadas moscas humanas. Oficio que entrañaba el peligro de caer del 18º piso y romperse todos y cada uno de los huesecitos. Resulta muy curioso que estos artistas del alpinismo urbano remontaban las alturas de punta en blanco, es decir, de etiqueta. Subían con un bastón en el costado, con polainas en los zapatos y con un bombín que a veces el viento de las alturas les arrebataba. La mosca humana de esta fábula había subido campanarios, había hecho volar campanas e inmaitines. En una heroica ocasión, la mosca humana de esta fábula salvó a un gatito que se había escapado por un conducto de aire de un alto edificio de Tlatelolco. En cierta ocasión, la mosca humana de esta fábula, encaramada en lo alto de un poste de luz, quiso convertirse en una mosca y ver como ellas doble, triple, cuádruple, quíntuple, sextuple, quíntuple, cuádruple, quíntuple, quíntuple, sextuple, sextuple, cuádruple, quíntuple. Y así ver múltiple, ver más y más, ver una y otra vez, resultado de la potencia de repetición que tienen los ojos de las moscas, esas docenas de celdas que multiplican su visión. Cosa triste. Nuestra mosca humana no podía hacerlo porque nuestros ojos son distintos a los de las moscas. Menos divertidos. Hizo entonces un experimento. Se oprimió el párpado con la punta de un dedo y la leve presión producía que la imagen de lo que veía se duplicara. Pero eso era todo. Era un jueves por la mañana. La mosca humana se encaramó a la parte más alta de una antena de radiotransmisiones y arriba se frotó las manos, como hacen las de la especie a la que hubiera deseado pertenecer. Desde abajo, a lo lejos, se podía ver que la mosca humana dejaba caer lo que parecían hojas. Sí. Parecía dejar caer decenas y decenas de hojas. Cientos de hojas caen como volantes. Los espantados espectadores que abajo temían que la mosca humana perdiera el equilibrio al soltar sus páginas, notaron que lo que dejaba caer eran dibujos, representaciones de moscas, sus cabezas, sus torsos peludos y verdinegros. Eran dibujos, todo tipo de acercamientos gráficos, como los que puedes ver en los atlas de insectos, como los que puedes ver de sus vellosidades, de sus patas sin peso, de sus alas transparentes. La mosca humana soltó un dibujo por cada uno de los cientos de celdas de los ojos de las moscas que ven la realidad con visión caleidoscópica. Así, la mosca humana irradiaba desde lo alto de una antena de transmisiones para que todos vieran lo que él quería ver. Visión de mosca repartida entre los ciudadanos, como las bacterias de caca repartidas por doquier por las patitas sin peso de una mosca.

silenciosamente al Leviatán. Y asciende, zumbando perezosamente como

0: Cuadro 6. La confirmación. Roberto Calasso llamó vocación al torbellino de lo invisible. Yo he cambiado de parecer respecto a este tema. Ahora llamo maelstrom a la vocación. Y sí, en algún momento concebí la vocación como algo que se encuentra en un esencial estado de otoño, deshojándose, y de las hojas caídas se forman torbellinos. Ahora pienso en maelstrom. Un maelstrom es lo que te absorbe. Te lleva con toda su fuerza hacia el centro. La vocación es centrípeta. Esa fuerza centrípeta es un disfraz absolutamente invisible que impone adentrarnos en lo inédito.
1: Cada centro debe ser una redoma que haga estallar tu centro en mil pedazos.

0: Cuadro 8.
1: Si yo estuviera en prisión.
2: Dominós de cartón.
1: Si yo estuviera en prisión.
2: Juego de pedacería de periódicos.
1: ¿Sobreviviría manufacturando con materiales traficados? Juegos de azar para los reclusos.
2: Naipes
1: hechos a mano.
2: Dominós de cartón.
1: Go de pedacería de periódicos. Papalotes mínimos.
3: Si yo estuviera en prisión.
1: En caída libre. La única libertad se halla en caída libre. Libertad emplomada y en el inconstante grafismo de una inquietud constante. Emblema del egoísmo devocional que el artista tiene por sus cuadernos de trabajo para poder encontrar por fin la forma. Pero la forma es ya
0: un desencanto.
1: Ya. Un desencanto.
0: La diversión está en la búsqueda.
1: Tómate al pie de la letra. Tómate al pie del trazo. Sinué hunda.

Escribió Leopoldo Lugones que después de 30 años de austeridad, se alcanza la santidad. Llevo 20. Nací en el lugar de la Santa Higuera. Danilo Bosco. Donde hay higuera hay fantasmas. Fantasmas perfumados de frío y de dulzor. Santa Higuera llena de visiones. Fábula del farolero. Hubo en cierta ciudad un farolero al que le dio por experimentar con distintas formas de prender una farola. Los cerillos se extinguían muy pronto y le quemaban los dedos antes de lograr depositarlos en su lugar, por lo tanto, los descartó. Le gustó cuando la calle se vio iluminada por unas luces de bengala que había dispuesto en su interior. Pero después de alumbrar festivamente las viejas calles, la luz se extinguía, produciendo una profunda tristeza por el simple hecho de haberse consumido. Tristeza que, sumada a las experiencias y a los datos obtenidos después de una violenta asamblea vecinal, hizo desistir al farolero de seguir usándolas. Le dio entonces al farolero por dejar cintas de magnesio incandescente en el interior de las farolas y hacerlas combustionar con la llamita de un encendedor, lo que daba la impresión, por las noches, de que una batalla espacial se libraba a lo largo del paseo. Más tarde, el farolero intentó dejar pequeñas migas de oro, pero además de que esta experimentación era muy costosa, requería de una capacidad poética y memoriosa por parte de los peatones de la ciudad para que cada vez que pasaran por debajo de las farolas recordaran el verso de Ezra Pound: en la penumbra el oro recoge la luz que atesora. El farolero atrapó un puñado de luciérnagas, pero como sabes, las luciérnagas cuando son capturadas ya no brillan. El farolero dispuso, después, a través de un ingenioso artefacto, un mecanismo rotativo que parecía que en lo alto de las luminarias se hubieran colocado unos carruseles y por turno, en su movimiento continuo, sus maquinitas iban alumbrando las farolas por lo alto como quien trazara ochos o infinitos en el aire, pero deslizándose sobre rieles oportunamente dispuestos, al tiempo que producían un efecto que, se diría, sembraba el espacio de arcoíris. Más tarde, en su delirio, el farolero dispuso unos esquejes en la base de los mástiles e hizo detonar, desde el interior, algunos filamentos que quedaban expuestos desde los soportes. Y el efecto sí que era lindo en verdad, porque las farolas parecían adornadas de parelios. Después de sus investigaciones, el farolero tuvo un breve periodo de inactividad por haber caído en una melancolía de la que salió al cabo de un tiempo porque comprendió que la luz es una cáscara. Por más que la farola cambie en sus cualidades lumínicas y que las palabras de esta fábula cascabeleen, la farola siempre se mantiene en su puesto. Mantenerse en pie es el único oficio. Cuadro 9. Los adversarios. Los armodios se posan entre las ramas de la Santa Higuera. Desde las ramas graznan y dejan caer bellotas en el deseo explícito de dar pronósticos de descalabro. Enanos gigantes, dijo el héroe. Los adversarios, en su invisibilidad, se
se oponen con fuerza ciega.

Fábula del árbol, el caracol y la ventana. En cierta ocasión, un abedul que solía enraizarse al suelo con obstinación de peregrino, sintió en su tronco el camino frío y húmedo que iba dejando el paso lento de un caracol. ¡Yaj!, exclamó. Tú también deslizas tu camino frente a mi vista, le dijo entonces la ventana. Y no por eso estoy haciendo exclamaciones de asco. Pero si yo no me deslizo, dijo el abedul. Y continuó, ni dejo, por lo tanto, caminitos de humedad a mi paso. ¿Y cuando llueve?, pregunta la ventana. ¿No siguen lloviendo tus ramas y tus hojas cuando ya no hay nubes en el cielo? ¿Y tus pasos, que no se escuchan como los del caracol, no siguen el camino de la tierra pero hacia lo profundo? ¡Bah!, exclamó el árbol con sorna. Como tú solo te dedicas a ver,

0: Cuadro 10. El campo de batalla. ¡Ideas mina! ¡Cuidado con pisarlas! En el necio inventario de las cosas comparece otra luz. José María Micó. Teoría de la voluntad expresada, volver a la carga.
1: Mira las trincheras humeantes y ríe. La risa restituye al tiempo que siembra simetría. Retira todo, deja lugar al huésped.
2: Mira las trincheras humeantes y ríe. La risa restituye al tiempo que siembra simetría. Y retira todo, deja llegar al huésped.

La risa restituye. La risa restituye al tiempo que siembra simetría. Retira todo, deja lugar al huésped.

0: luz. Silencio. Silencio.
1: Así se garantiza la llegada del huésped.
0: Silencio.

0: tú siempre serás huésped de mi corazón. Edmond Chavez.
1: Tú siempre serás huésped de mi corazón.
0: Corazón hospitalario, negro a fuerza de benevolencia. Jasón huésped del dragón. Efervescencia de motivos florales, imagen cancerígena. El cáncer es el huésped.

Fábula del ave y el nido. Todas las aves construyen sus casas. Se decía en otro tiempo que se construían en la zona más

0: cosas de esquinas salientes se traban entre sí como antes lo hacían las aves con las ramitas de los árboles.
1: Cada nido es una catedral en miniatura de entrecruzamientos, de pequeños entresijos catedralicios donde anida, anida la alegría, como afirmó Banquo.
0: Te doy hospitalidad en mi nido, aquí no hay tal lugar, dice el ave Cortés. Te brindo hospitalidad en mi nado catedral, dice el pelícano. Ven, te brindo hospedaje en mi nada entretejida, dice el ave consciente.

Fábula de los maestros murciélagos que no podían comer frutas cristalizadas. Quiso el destino que un amaestrador de palomas experimentara con una variante de amaestramiento. Y es que quiso enseñar a los murciélagos el oficio de las palomas mensajeras. Y se comunicaba con los murciélagos a través de un silbato. Resultó de aquella argucia, y casi diríamos de aquella ocurrencia, un intercambio de lo más feliz, porque fueron los murciélagos los que enseñaron al amaestrador algunos secretos que hasta entonces él desconocía. Por ejemplo, lo enseñaron a aprovechar la dirección de los vientos para planear cómodamente y sin esfuerzos y para optimizar el recurso de que, más que abatir las alas hasta el cansancio, se trata de planear como aquellas garzas de las playas que permanecen volando en un mismo punto contra el viento. El amaestrador, sorprendido de todo cuanto aprendió de los murciélagos, fundó un colegio donde los amaestradores recibían lecciones de los murciélagos. Había clases magistrales, simposios, seminarios, asignaturas. Fue tanta la cantidad de bibliografía especializada que surgió de este colegio en

Inquisición, que después se abrieron seminarios permanentes, cátedras especiales e incluso se fundó una división de educación continua para los no especialistas. La primera generación de amaestradores amaestrados por murciélagos fue memorable. Mandaron a fundir unos anillos de graduación con un murciélago de plata que abría sus alas y en las fauces llevaba un paquete postal para recordarles a todos que en el origen se hallaban también las palomas mensajeras. Los murciélagos no tienen la costumbre de darse nombres como hacemos nosotros los humanos, porque ellos pueden distinguirse por los chillidos que emiten y encuentran claras diferencias entre el de uno y el del otro. Así que los maestros murciélagos recibieron, por comodidad humana, los nombres de aquellos a los que enseñaron. Sí, los maestros recibieron los nombres de sus discípulos. Una vez, el murciélago llamado Agesilao, porque enseñó a Agesilao Santander el arte de volar como ángel, vio un magnífico montículo de fruta y llamó a sus amigos diciéndoles: ¡Hey! ¡Aquí hay frutas para todos! ¡Vengan! Pero las frutas estaban cristalizadas, estaban acorazadas en azúcar. El murciélago Estanislao, que recibió ese nombre por enseñar a Estanislao a escribir cuentos, el murciélago Wenceslao, que enseñó a descifrar las sonoridades de un telégrafo, Ladislao, el murciélago que mostró al humano Ladislao el arte de las figuritas de mazapán, las murciélagas Cloto, que enseñó a Cloto a tejer, Alecto, Amparo y Calipso, que enseñaron a bailar a las humanas de ese nombre, abrían las fauces para engullir peras, para engullir higos, para engullir manzanas, pero una piedra de azúcar les oponía resistencia. Nunca se es en realidad demasiado sabio ni demasiado experimentado. Quien enseña puede encontrarse después con obstáculos.

Nosotras piamos desde el profundo pozo de nuestro nido. Nosotras somos aves de alas bien abiertas. Plumíferos muy bien formadas desde el punto de vista pedagógico e incluso desde el punto de vista técnico, ya que hemos desarrollado unas máquinas utópicas. Máquinas utópicas para mantenernos en vuelo por larguísimos periodos de tiempo. Algo así como 188 horas en vuelo sin tocar tierra. Esa fue una marca impuesta por Papagenosí. Nos mantenemos en el aire gracias a nuestras invenciones, que son sueños soñados con los ojos abiertos y a plena luz del día. Ahí está, como antecedente, nuestro dispensario de lombrices. Una máquina que mantiene a la parvada bien alimentada. Se encarga de condimentar muy bien, con deliciosos adobos, a nuestras lombrices. Pero he aquí que hemos soñado con instituir cantos corales.

Animales que no se extingan cuando al caer la noche nos refugiemos en la espesura de la copa de los árboles. Este canto imperecedero para aves estrictamente nocturnas nació como uno de esos sueños que se extinguen tan pronto comienzan a buscarse las vías tangibles, concretas para realizarlos. Y que tan pronto pone una las manos a la obra, sería más correcto decir las garras a la obra, no puede una sino sentirse presa de un desánimo profundo que nace de comparar la idea, hermosa en su irrealidad, con la pobreza de su realización y con los resultados que arroja. Como quiera que sea, entre las aves más informadas de entre nosotras, se habla de unos manuscritos de muy antigua data en las que las sabias aves legisladoras discurrieron en torno a una cierta partitura de la creación, de la que se dice, leyéndola, puede una trinar día y noche, por 100 jornadas seguidas. Y además, se sostiene la creencia de que es posible dar vida durante la interpretación canora, estrictamente ritual y extática, a unas ciertas figuras sagradas de barro apiformes.

0: Pero para las investigadoras serias, hablar de estos misterios escritos solo es posible desde el ámbito especulativo, ya que la que esto escribe, de pluma y letra, no ha tenido oportunidad siquiera de atender a la enormidad de bibliografía especializada que se ha creado alrededor de las distintas versiones que existen de estos supuestos manuscritos ocultos. Preferimos atenernos a lo que hay. Hasta el momento, las más ingeniosas aves se las han arreglado con ciertos sistemas muy elementales de recreación del canto nocturno. Repito, recreación del canto nocturno. Se trata de unas grabaciones de cantos diurnos dispuestas en cintas magnetofónicas hurtadas a unos simios lampiños muy hostiles, peligrosos como los más, por lo que las camaradas aves comisionadas para los hurtos tuvieron que ser muy bien retribuidas y homenajeadas después, en justa proporción a la temeridad de su empresa. Reproductores con las cintas magnéticas de sus cantos diurnos son dispuestas en los extremos de, como mínimo, 50 ramas. Se acciona entonces el mecanismo, oprimiendo el botón de play, a la señal de un pío pío del ave más anciana, y se obtiene un canto nocturno que nosotros notamos con gran interés, sorprende tanto a los simios lampiños e emplumes que estos se ven obligados a abandonar los lechos donde se tiran para, suponemos, refocilarse con sus iguales que durante el día les son bastante hostiles y retomar las actividades que realizan a la luz del día, como realizar surcos en la tierra o como continuar sus rencillas, conatos, para continuar sus combates. Nos gustan nuestros cantos nocturnos, pero no estamos satisfechas. Desearíamos ser nosotras quienes cantemos por las noches y no nuestras cintas magnetofónicas. Lamentablemente, sin la luz del día, los ojos se nos cierran en contra de los esfuerzos de nuestra voluntad. Y mal que nos pese, caemos en un sopor del que ya no podemos salir sino momentos antes de la salida del sol. Pensamos que por el momento es mejor ingeniárnoslas con un artificio técnico que reproduzca de noche nuestros cantos a combatir nuestra íntima naturaleza cíclica de sueño y vigilia. Llegados a este punto, hay un asunto que desearía dejar bien esclarecido. No buscamos la nocturnidad de, por ejemplo, nuestras camaradas las lechuzas. No, buscamos la continuidad de nuestro canto diurno por la noche, aunque durmamos. Así, nunca estaremos dormidas del todo. Extender el sueño diurno, que es la vida misma, al sueño dormido de la noche, lo que significa que o bien vivimos en un sueño o soñamos la vida cantando. Transformar el paisaje sonoro de la noche, porque imaginen ustedes, una noche cerrada en la que ni siquiera la pálida luz de la luna permite vislumbrar nada de la espesura del bosque. Y de repente, de la oscuridad indistinta de un solo árbol. No importa cuál, pues nada de nada puede distinguirse en la penumbra. Comenzaron a chisporrotear cascadas de cantos de aves diurnas. Un canto del más vivo y luminoso de los días en la más cerrada y oscura de las noches. Ese árbol que canta de noche se vuelve el expósito del bosque, desterrado por su sonido lleno de día, refugio de lo luminoso en la quietud. Todo queda transformado en el bosque oscuro, aunque el día y la noche continúen su ciclo imperturbable de aparición y sucesión. Nos volvemos aves expósitas de ese ciclo gracias a nuestras ingenieras técnicas y gracias también a nuestras aves comisionadas de hurtar las cintas magnetofónicas.
1: se habían escapado por las vidrieras. Todo lo que escribe Holderlin desde entonces es extraño. Todo lo que escribe Holderlin desde entonces, Spike, cae como si fuera una aeronave. Las poesías de Holderlin son, en este sentido, inexplicables cuerpos caídos

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1: Curiosidad póstuma. Recuerdo lo que escribió Luis Buñuel en su autobiografía Mi último suspiro, respecto a la inquietud que le ocasionaba que al morir no iba a saber lo que va a pasar. Por lo tanto, el gran cineasta expresó su deseo de levantarse de entre los muertos cada 10 años para llegarse a un kiosco y comprarse varios ejemplares de periódicos. Con mis periódicos bajo el brazo, pálido, rozando las paredes, regresaría al cementerio y leería los desastres del mundo antes de volverme a dormir, satisfecho, en el refugio tranquilizador de la tumba. Imaginen ustedes al gran creador de Los Olvidados, Viridiana, Tristana, como un auténtico Lázaro lector de periódicos, saciando su curiosidad por los eventos del mundo durante su ausencia forzosa. Puestos en esas, sería muy probable que Luis Buñuel, levantado de entre los muertos, se encontrara por la calle con ese divertido falsario del capricho, el sastre de los muertos, un personaje salido de la imaginación de su amigo en vida, Ramón Gómez de la Serna. Un personaje al que, con toda facilidad del mundo, le salían pésames por todos lados, por los bolsillos, las orejas, las narices. Sastrecillo falsario que aparecía con la factura de un traje que, según él, se había hecho el fallecido y que no había pagado. Encontrándose con tal sastre, Buñuel podría demostrar que al morir, sus facturas se hallaban a pedir de boca y que lo único que erraba no era la talla del cuello y de las mangas del sastre, sino el nombre escrito en un reconocimiento que le hizo el Instituto de Bellas Artes que homenajeaba a un tal Luis Buñuelos, matando de risa al Buñuel que sí hacía buñuelonis, variante con sello personalísimo, de Martinis para sus amigos. Pero volvamos al asunto de que, si el deseo de Buñuel se ha cumplido, el cineasta se ha levantado de entre los muertos para leer los periódicos 4 veces ya, y faltan 9 años para que Buñuel vuelva a levantarse. Quizás sería conveniente que los fanáticos del cineasta vayamos a esperarlo al puesto de periódicos ese de la esquina de Fresas y Félix Cuevas, es decir, el puesto de periódicos más cercano a la que solía ser su casa. Y que lo capturáramos cuando hiciera su compra, que lo secuestráramos un momento de su muerte, que le diéramos de beber y de fumar sus 2 grandes pasiones, y en fin, que extrajéramos de Buñuel un par de secretos. Probablemente, es cierto, Buñuel esté irreconocible, pero la decrepitud de su cuerpo, así como su olor a tumba, le delatarían de inmediato, olor dulzón a eternidad, que no sería de ningún modo discreto. Yo entonces redactaría un par de anécdotas creíbles sobre los encuentros con Luis Buñuel Lázaro, capturado por sus fans en el momento de ir a comprarse los periódicos para ponerse al día. Anécdotas de las que pueda decirse, esta anécdota tiene que ser cierta porque la inventó Otto Cázares. Como escribió el sabio Simon Leys sobre las anécdotas inventadas de Nabokov. Misma idea que Leys expresó de otro modo cuando escribió la historia solo resulta creíble cuando un escritor inteligente la ha inventado bien. Lo cual resultará que es verdad cuando les cuente que encontré a Buñuel y no estaba para nada afectado, ni lloroso, ni quejica, porque se fue de esta vida bien bebido y bien comido, y no daba muchas muestras de extrañar las responsabilidades del día a día. En uno de sus libros más hermosos, Carta al Greco, informe autobiográfico de Nikos Kazantzakis, el notable autor de Cristo de Nuevo Crucificado, de Sorba el Griego, expresó su deseo de vivir, vivir, vivir, vivir, vivir, para no dejar nada de sí que pueda llevarse la muerte. Vive hasta que nada quede. Vitalidad extremada que contrasta con aquellos escritos póstumos de los que todavía viven. Por lo tanto, levantarse de entre los muertos cada decena de años implicaría que la muerte no es el final final. En esas, resultaría que el lector Lázaro de periódicos, que es Luis Buñuel, se entretendría más de la cuenta en la sección de los crucigramas, en la sección de memorabilia y de pasatiempos, y de repente se olvidaría de los editoriales pesados, y luego pasaría más tiempo aún Buñuel disfrutando los clasificados, y al muerto se le olvidaría regresar a la tumba. Las sombras en el suelo de los buitres que le sobrevuelan son las que le recordarían que está muerto, muerto peregrino que en descomposición comienza a leer y siente cómo se le sale el ojo y ya se quedó sin vista para leer. Y ahí tiene que ir el muerto a buscar un aparato de radio solo para caer en cuenta de que tampoco podía oír ya. Pobre muerto, bestial hambriento de noticias. Te compadezco. Al mismo tiempo en que, con justa razón, te compadeces de nosotros.
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bombas de tiempo artísticas. Buenas tardes, bienvenidos a estas conspiraciones y a esta bitácora que no cesa de escribirse. Es muy curioso. Últimamente traigo en la mente una frase de Arthur Schopenhauer que no deja de azuzarme como esos mosquitos increíblemente insistentes de las noches de verano. Pues precisamente he elegido esa frase para iniciar a manera de obertura estas conspiraciones. El filósofo alemán Arthur Schopenhauer solía decir todo el tiempo: es una pena que no hayamos comenzado antes, de lo contrario, ya estaríamos ahí. Esta frase, repetida una y otra vez, se ha convertido en algo así como palomillas nocturnas revoloteando alrededor de la farola de mi imaginación. En efecto, es una pena que no hayamos comenzado antes, de lo contrario, ya estaríamos ahí. La pregunta que nosotros podemos hacernos es: ¿dónde es ahí? ¿A qué se refiere Schopenhauer con ese ahí al que ya hubiéramos llegado de haber comenzado antes? Ese lugar es, presumiblemente, la razón, la sabiduría. Sí, es una pena que no hayamos comenzado antes. Cuando uno tiene 20 años, la lucha contra la sustancia de la existencia es encarnizada. Cuando uno tiene 30, la lucha encarnizada es contra el SAT y el sistema tributario. Primero vamos por la existencia buscando a como dé lugar que 2 y 2 sean 5, después que 2 y 2 sean 4, pero por favor, por lo que más quieras, que siempre sean 4. Que 2 y 2 sean 4 es fácil de demostrar. Lo difícil es que sean 5. Y para eso hay bombas de tiempo artísticas. Pero no nos adelantemos. Yo lo pongo así. En la vida es como si el demonio amigable que es Mefistófeles nos jugara una broma de taberna. Primero nos da la ilusión de estar sumidos en frondosos y verdes valles en los que todo es placidez, luz de mañana, alargamos el brazo para tomar un racimo de uvas, ya sentimos la piel de la uva turgente entre nuestros dedos y de repente se cae el telón de la ilusión. Lo que tomábamos por uvas es la nariz del compañero de al lado en una taberna. Tomarle la nariz al vecino es una situación vergonzosa, desde luego. La ilusión perdida de los verdidorados prados se convierte en el principio de razón desilusionada en la taberna. 2 y 2 son 4. ¡Qué triste! Hay que aceptarlo. Así es la vida. Así es la vida. Esta es una especie de razón adquirida de la experiencia. ¿Es este el lugar al que ya hubiéramos llegado de haber comenzado antes? Pues quédense con su taberna y sus narices. A mí regrésenme al prado y a las uvas. El principio de razón puso fin al reposo de los espíritus, escribió también Schopenhauer. El principio de razón nos ha robado algo. Robémosle a ella también y sonriamos. El hombre robado que sonríe roba alguna cosa al ladrón. ¿Qué podríamos robarle a esa ladrona del principio de razón? Unas bombas de tiempo artísticas.

Primera bomba de tiempo filosófica. Arthur Schopenhauer tenía un encantador perrito pequinés de nombre Atman. Atman, como alma en los textos védicos, que tanto le gustaba leer. Al filósofo, no al perrito, desde luego. Imagino a Schopenhauer paseando a su perrito Atman una tarde en Frankfurt del Meno. Quizás, en uno de estos paseos vespertinos, a Schopenhauer le vino esta escena a la mente. Una escena fascinante que describiré para ustedes y que pinta a la perfección lo que queremos lograr. Robarle algo al principio de razón y sonreír. Imaginen a alguien que trabaja en las máquinas de un teatro. Alguien que levanta los celajes y las escenografías con poleas, que dispone todo en los cambios de escena, pone nuevas sillas, nuevas lámparas, sube al paso de gato y dirige las lámparas de la iluminación. Este individuo imaginario, que lo está moviendo todo entre los bastidores y la utilería, está vestido con su ropa cotidiana. Y de repente, le alzan el telón y el teatro está en pleno. El tramoyista es descubierto en plena faena. Tiene que escabullirse del escenario apresuradamente, lleno de sorpresa y de vergüenza. Bueno, Schopenhauer era un alemán nacido a finales del siglo XVIII, y para estos hombres y mujeres, ser tomados por sorpresa así como así, era un asunto serio que no debemos tomarnos a la ligera. Yo siempre imagino la siguiente variante a la escena imaginada por Schopenhauer. Y con esto tendremos ya nuestra explosiva primera bomba. Cuando se alza el telón, el tramoyista sorprendido, antes de escabullirse, lleno de desconcierto, pero también con toda la tranquilidad del mundo, le sonríe al público confundido. Aquel que preparaba todo para la ilusión dramática, le roba una sonrisa al principio de razón.

Segunda bomba de tiempo dramática. Continuamos con nuestra búsqueda de robarle algo al principio de razón, que a su vez nos ha robado a nosotros. Nos ha robado, por ejemplo, cierta credulidad. El principio de razón nos ha dejado desplumados de ilusiones. La leyenda de Fausto es la leyenda del sabio decrépito que cuando se le da a escoger entre sabiduría o juventud, no duda ni un instante. ¡Juventud! Hay muchas versiones de la leyenda fáustica. La más célebre es la que escribió durante 58 años Johann Wolfgang von Goethe. Pero hay antecedentes notables. El mágico prodigioso de Calderón de la Barca, por ejemplo, que es una mezcla entre Fausto y Simón el Mago. Y desde luego, la versión de Christopher Marlowe, al que apodaban Kit por sus ojos de gato. En la versión de Goethe, no es Mefistófeles, el amigable demonio, quien regresa a la juventud al viejo Fausto. No, es una bruja. Mefistófeles lleva a Fausto a la casa de la bruja y cuando llegan, no es la bruja quien acude a la puerta. Es un macaco el que los recibe y hace de anfitrión. Los lleva a la cocina donde un gato canta canciones acerca de la lotería o algo por el estilo. Otro simio les invita a tomar asiento, les ofrece una bebida, etc. Es como si al anciano sabiondo, para regresarlo a la juventud, primero tuvieran que reiniciarlo en la ilusión perdida, de poner todo lo aprendido en los libros y en los tratados para de nuevo abrazar las imágenes de la ilusión. El decrépito Fausto, que lo ha leído todo y lo ha estudiado todo, sonríe con risa estúpida ante la imagen parpadeante de una mujer que canta y que al mismo tiempo hila en su rueca. Es Margarita.

El anciano intenta tocar la imagen como los chiquillos que ven gigantes parpadeantes en la pantalla del cine. Dime unas palomitas grandes, por favor, sin refresco. Palomitas para dar la bienvenida a los simulacros que, como a Fausto, nos encuentran decrépitos.

Y por último, esta es la tercera bomba de tiempo mística. En la India hay un texto religioso, político en grado sumo, que habla de administración social y de filosofía, que es el Bhagavad Gita. En el Bhagavad Gita se nos dan noticias acerca de las cuatro castas o colores, como también se les llaman, que es la base de la organización social de la India, el Brahman, Kshatriya, Vaishya y Sudra. Elijo un momento de entre los muchos momentos memorables del Bhagavad Gita para extraer de él un explosivo elocuente acerca de nuestra condición vital. Arjuna, que capitaneaba unos ejércitos, de repente, en un acto de iluminación y de conciencia, detiene la guerra en que se haya involucrado. Es que se da cuenta de que los soldados enemigos son los tíos, los sobrinos, los cuñados y los hermanos de sus propios soldados. Arjuna, muy estremecido, detiene la guerra cuando cae en la cuenta de que su ejército llama enemigos a sus propios parientes. Con esto, Arjuna obtiene el tercer ojo, símbolo de la visión y de la conciencia. Guerreamos contra nosotros mismos. Somos nosotros mismos nuestro mejor enemigo, lo cual no es ninguna novedad, desde luego. Don Quijote ataca a los molinos de viento, que habitan

Conclusión. Leer a Arthur Schopenhauer es una afición que puede producirnos ataques de gastritis. Es una pena que no hayamos comenzado antes, de lo contrario, ya estaríamos ahí, escribió. Pero aún así, nosotros seguimos sin saber dónde exactamente es ahí. ¿Es la razón a donde ya hubiéramos llegado? Pero el principio de razón puso fin al reposo de los espíritus. Y si el principio de razón, a través de la experiencia, nos ha desplumado de ilusiones, nosotros le hemos hurtado unas bombas artísticas a la que antes nos había robado. Primero, le sonreímos al público asombrado que nos descubrió entre la maquinaria del teatro cuando alguien nos alzó el telón. Después, junto con el viejo verde de Fausto, volvimos a sonreírle a las ilusiones que se nos aparecían como imágenes luminosas de una pantalla de cine. Por último, nos dimos cuenta, con Arjuna, de que los molinos de viento existen porque existen en nuestro interior. Nuestro espíritu es de fuego y tiene que irse con el fuego, decía un viejo poeta. Por eso nos gustan tanto las bombas de tiempo. El espíritu agitado es una bomba de tiempo que tiene que irse con el fuego. A veces, esa bomba puede ser artística. Al final, el espíritu agitado que nos caracteriza es como la cuerda grave de un instrumento. Una cuerda sin la que la armonía estaría incompleta. Conspiramos para hacer bombas artísticas. Conspiramos para robarle una nota musical a la ladrona razón. Y como dice Walter Benjamin, es un oficio completamente honrado escribir historias de ladrones.

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3: Hay ciertas obras artísticas que, si sus creadores no les hubieran dado un punto final, seguirían creciendo indefinidamente. El planteamiento musical de las fugas de Johann Sebastian Bach, por poner un ejemplo. Ahí los temas melódicos van fluyendo como un río, van entrelazándose, imitándose, haciendo consonancias. Consonancias que en realidad podrían no terminar nunca. Solo el creador puede decidir dónde detener su obra. De lo contrario, con una estructura tal como la de las fugas de Bach, la obra podría seguir desarrollándose. Una obra es como un jardín, que de repente, sin que nos demos cuenta, ha crecido. Conforme nos vamos adentrando a la lectura de La Montaña Mágica de Thomas Mann, nos damos cuenta que cada capítulo es más largo que el anterior. Cada nuevo episodio de La Montaña Mágica encierra la esperanza de obtener todavía algo más oceánico, todavía algo más inmenso. El caso del bolero de Ravel es ejemplar de obras que van aumentando, creciendo piramidalmente. Comienza el tambor, muy quedito, recargando apenas las baquetas. Y en ritmo obstinado, el bolero va creciendo progresivamente, hasta que pasados unos 10 minutos, la masa sonora ha llegado sin que nos demos cuenta del llamado pianísimo, el volumen más bajo, al fortísimo. Primero es el tambor, luego la flauta, el clarinete, el fagot, el oboe, de repente es la orquesta entera. El bolero de Ravel creció sobre el agua como una piedra arrojada a un río. Hay, por otra parte, obras que han crecido tanto que ya no pueden terminar si no es con una verdadera explosión. El Don Giovanni de Mozart termina con un estallido, aparece el convidado de piedra y entonces se lleva a Don Juan a las llamas infernales en medio de terribles alaridos. Hay un crescendo trágico y absoluto en Don Giovanni y no nos dimos cuenta de cómo nos iban subiendo el volumen, como el polvo en los libreros. La novena sinfonía de Beethoven comienza con un murmullo, un afinar, una duda. Después viene un estallido, un rugir de la orquesta, un auténtico cañonazo coral. Así es como el sonido, al igual que una bola de nieve, va llenándose de masa. Como el hambre que cada vez es mayor y mayor del artista del hambre. Como los kilos que uno sube en diciembre. Yo prefiero ser delgado a ser famoso, dijo Jack Kerouac, pero soy gordo. Como la hipertrofia del dolor en el autosuplicio de Jorge Cuesta. Un dolor que progresa como un tumor solo puede extirparse de un tajo. Como el ansia enorme de la gente que se vuelve energía eléctrica, que se acumula y se acumula en tiempos de paz aparente. Paz volcánica, decía Melville. Como el deseo insatisfecho, como el pene de Priapo jalado en carretas por mujeres. Como el odio a los políticos, como las cifras de desaparecidos de esta guerra sucia. Como el peso que incrementa de la espada de Damocles, que pende sobre la cabeza del poderoso. Como la amargura del déspota, como el cinismo del mundo. Como la acumulación de proyectos, como estas ganas atrasadas de leerme a Balzac, como estas costras de amor y la suma de vacíos que el amor deja. ¿Cuántas oquedades necesitas para llenar el Albert Hall?, preguntó John Lennon. Como esta suma de días y días que forman nuestra existencia, como un tabique mate los 10.800 para reconstruir el templo de Brahma. Tantos como minutos tiene el día, tanto como el azar, la incertidumbre, el ridículo teatro que es México, la fe en la era digital, estas llamas y este viaje sin meta posible, la nada que se acumula en la páginas de Jean-Paul Sartre, la desfachatez, la vulgaridad, las lágrimas que empapan tus mejillas y las mías, y esta risa enorme de gato de Cheshire que crece como la suite Peer Gynt de Edvard Grieg.
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1: Campanas, campanas, campanas. Le escuché decir al director de orquesta, Daniel Barenboim, que la primera nota de una obra musical no tiene pasado. Nace del silencio. Y yo me quedé pensando en un símil visual. Me quedé pensando en figuras que pudieran nacer de la nada. Figuras sin pasado. Lo primero que pensé fue en una campana. A mí me encantan las campanas y me encantan las campanadas que resuenan desde los campanarios. A veces me nace el deseo de poner el oído contra el suelo para escucharlas vibrar. Al poner el oído contra el suelo, imagino poder escuchar los latidos del corazón de la campana que me harían escuchar el tiempo. Poder escuchar el siglo galante, el barroco, Roma y Grecia. Poder escuchar incluso el paleozoico y el mesozoico. Una vez, me permitieron tocar las campanas de la Catedral Metropolitana y, oh, amigos, yo pensaba que al hacerlas sonar, las hacía oír por encima de la Vía Láctea.

Añido de campanas, torrente de campanas sobre la ciudad entera, en sus aires inundados de sonido. Campanas, campanas se agitan y balancean, vibran y se mecen a 100 voces en confusión babilónica. Hablan todas a la vez y se quitan la palabra unas a las otras. ¿Quién toca las campanas? No son los campaneros. Los campanarios están vacíos. Así comienza la novela El elegido de Thomas Mann. Pero si nadie toca las campanas, campanas, campanas, ¿quién toca las campanas? El espíritu de la narración, contesta Thomas Mann. También la novela de Yasunari Kawabata, Lo bello y lo triste, comienza con el deseo de viajar a Kioto para poder escuchar las campanas de vísperas de fin de año que Oki, el protagonista, siempre había escuchado por radio. ¡Campanas por radio! Al finalizar el año, Oki se sentaba en el comedor para escuchar la radio. Y escribe Kawabata, eran tantos los templos de Kioto que a veces la radio transmitía los sones entremezclados de cientos de campanas diferentes.

0: Yo solo esperaría bautizar, aquí y ahora, con ustedes escuchándome por radio como Oki, una campana cinematográfica, porque ya se sabe que hay una centenaria costumbre de bautizar a las campanas. Yo bautizaría a mi campana como Tristana. La campana bautizada Tristana es la imagen indeleble, una ráfaga de visión apenas, en lo alto del campanario del film Tristana de Luis Buñuel. Una campana que al balancearse muestra, de modo espantoso, que el badajo es la cabeza cercenada de Don Lope, el esposo, padre y amante de la joven esposa, hija Tristana. Quizás no le sea desconocido a usted que me escucha el hecho de que en los campanarios hay en el suelo a veces campanas que se han descolgado de sus vigas y se han descolgado de sus yugos. Son campanas castigadas, campanas caídas, sonidos caídos. ¿Y por qué se castiga una campana? Podrá preguntarme usted. Se las castiga por rozar apenas al campanero y romperle el cráneo con sus cientos de toneladas al vuelo. El castigo de una campana puede durar incluso 80, 90 años. Es triste escarmentar a una campana que, como escribió Dante en el Purgatorio, llora al final del día. Cuadernos norteamericanos es la forma en que se conoce a los cuadernos que el escritor Nathaniel Hawthorne, autor de La Letra Escarlata y otras obras, llenaba con ideas que después llevaba a sus textos. Recuerdo aquí un renglón de esas ideas. Un cañón que es fundido y después es convertido en una campana de iglesia. Escuchemos, amigos, las campanas. Porque se sabe que las campanas doblan por los recién fallecidos. Y el poeta inglés John Donne nos dejó este recordatorio en un poema muy célebre. No preguntes por quién doblan las campanas. Doblan por ti. Doblan por mí. Doblan por todos.
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1: Hola, joven, ¿qué tal?
2: ¿Qué tal, señor? Buenas.
1: ¿A dónde vamos? ¿Qué? ¿A dónde lo llevo?
2: ¿Me lleva a ver mi destino como en El matrimonio del cielo y del infierno de William Blake? Es decir, entre Saturno y las estrellas fijas.
1: Claro que sí, cómo no, joven. Ahí me va diciendo cómo llegamos, ¿sí?
2: Siempre he tenido una fascinación por William Blake. William Blake era poeta, pintor, cuya poesía y pintura eran una forma de profecía. William Blake fue el mejor lector de William Shakespeare, y también fue el mejor lector de John Milton. Pero no creo equivocarme si digo que el libro favorito de William Blake era la Biblia, sobre todo en la versión autorizada por el rey Jacobo, que se publicó en Londres en 1611. William Blake buscó escribir su propia Biblia, una Biblia loca, exuberante, inflamable como un pequeño infiernillo de pólvora. William Blake decía que hay que ser como un diablo en una nube.
1: Ah, sí. Oiga, pero ni nada más. Es que fue un diablo en una nube, no la quiero.
2: Como un diablo en una nube con aullante quejido. Pues bien, William Blake escribió su Biblia inflamable a los 33 años de edad. A su Biblia la tituló Matrimonio del Cielo y del Infierno. En El matrimonio del cielo y del infierno hay una fantasía memorable, como las llamaba su autor. Un ángel se aparece ante un hombre para mostrarle su destino. Toma al hombre del brazo e, introduciéndose en una cripta, descienden por la hendidura de una caverna. Ángel y hombre descienden tomados del brazo. Descienden como mineros. Y llegan a un cielo al revés, puesto de cabeza y en negativo.
1: Ah, carajo, está bien.
2: El cielo está colgando del suelo, por así decir. El hombre, en la fantasía memorable de William Blake, está sostenido de las raíces de los árboles. Bajo sus pies se abre la inmensidad. El ángel está sostenido, por su parte, de un hongo que cuelga cabeza abajo. Debajo de ellos brilla un sol negro.
1: ¡Ay, un sol negro, ¿no? Como si fuera un eclipse, ¿qué? ¿Sí, no?
2: Exacto, como un eclipse. El ángel lleva al hombre a ver su destino, y el destino del hombre es una especie de eclipse. Pero luego, el hombre, en reciprocidad, toma del brazo al ángel y lo lleva a ver su destino. El hombre lleva al ángel a dar un viaje interplanetario para que vea su destino. Lo lleva entre Saturno y las estrellas fijas. Oiga, joven, ¿cómo cuánto me sale ir entre Saturno y las estrellas fijas?
1: A ver, estamos en uno de los brazos de la espiral de Orión. Entonces, hay que subir por Marte, pasar el cinturón de asteroides, seguir todo de frente, y pasar por entre las nubes de gas y polvo interestelar. Y ya, más o menos a la altura de Júpiter, cuidarnos de la órbita del cometa Halley. Y a eso de, ¿qué serán? Unos 1.400 millones de kilómetros. Y ya estamos cerca de Júpiter.
2: Oiga, ¿y si marca bien su taxímetro?
1: No, ¿qué me pregunta, jefe? Está perfecto este taxímetro.
2: Entre Saturno y las estrellas fijas, el hombre abre una Biblia y, oh visión, abriendo una Biblia para mostrarle su destino al ángel, se abre una fosa profunda. Hombre y ángel se introducen en la fosa cuya puerta era la Biblia y descienden hasta llegar a 7 casas hechas de ladrillo. El hombre que lleva del brazo al ángel le dice, «Aquí está tu destino, oh ángel». Entraron entonces en una de las casas y en ella había monos, babuinos y otras especies haciéndose muecas y mordiéndose la cola.
1: ¿Y después? ¿Y luego qué?
2: Después de ver su destino en el matrimonio del cielo y del infierno de William Blake, el ángel se convierte en un demonio y, convertido en demonio, el ángel ya puede ser nuestro amigo.
1: Ah, está bien.
0: ruletero.
3: Sí, señor, el ruletero.
0: Yo soy

0: hoy.
1: ¿Y ahora dónde lo llevo, joven?
0: Pues, ¿cómo cuánto me sale ir a la luna?
1: Ay, lo que marque el taxímetro. ¿Y qué le gustaría oír mientras llegamos a la luna?
0: Pues, póngase algo de música, póngase Radio UNAM.
2: Lirio, atigrado. Pétalos, harto combados hacia abajo, con un rojo serio, carmíneo, moteado delicadamente, pero con gran viveza, por unas manchas ovales de un negro azulado. La configuración de esas manchas sugiere un paulatino debilitamiento de la fuerza vital que las ha engendrado. Totalmente ausentes en la punta de los pétalos, van destacándose con trazo vigoroso a medida que se aproximan al seno del cáliz, hasta culminar en lo alto de grandes excrescencias carnosas. Estambres de colores narcóticos como terciopelo caoba oscuro, cubierto por una capa de finísimo polvo molido. Su visión evoca la tienda de un mago hindú en cuyo interior suena una música iniciática. El lirio atigrado, Ernest Junger.
0: Sin duda, leer a Ernest Junger es una experiencia interestelar. Sobre todo cuando nos acercamos a sus esbozos.
1: La voz del que está hablando, si parece a la de usted.
0: En sus esbozos.
3: ¿Usted cree?
1: Pues sí, claro que sí. Si no, ¿para qué le decía?
0: El autor nos comunica conocimientos interiores extraordinariamente acuciosos. Junger era entomólogo, poseía colecciones de insectos y plantas, y las descripciones que aborda en sus escrituras, a pesar de tratarse de sensaciones metafísicas, si se quiere, tienen todo el rigor y toda la exactitud del estudioso de mariposas. Como en la descripción científico-poética evocativa.
3: Oiga,
0: que acabamos de escuchar.
3: ¿Y usted ha oído hablar de que William Shakespeare no escribió la obra de William Shakespeare?
1: ¿Cómo estuvo eso de que Shakespeare no escribió a Shakespeare? ¿Y entonces qué, mi jefe, cómo estuvo eso?
3: Es que hay

0: son especialistas en rumores, se dividen en ortodoxos y herejes. Además, como en la iglesia. Desde luego de las usuales. Miren, están los que piensan que Shakespeare es un seudónimo. ¿Usted habla inglés?
1: No, qué bárbaro. Bueno, ay, medio lo mascullo ahí de vez en cuando.
0: Bueno, pero algo sabe.
1: Ay, sí, algo.
0: Bueno, en inglés, shake significa agitar. Y spear significa lanza.
1: Lanza, sí.
0: O sea, agitar la lanza. Eso es lo que significa Shakespeare, ¿vio?
1: De acuerdo.
0: Eso significa. Oiga, su taxímetro sube muy rápido, ¿no?
1: No, es la velocidad.
0: ¿Seguro?
1: Sí, segurísimo. Este taxímetro está muy bien.
0: No es cuota nocturna ni nada.
1: No, nada normal.
0: No me está viendo cara de extranjero.
1: No, hombre, pero ¿cómo creen?
0: Entonces, fíjese, si Shakespeare es el que agita la lanza, el que agita la lanza es un seudónimo, ¿no?
1: ¿Sí?
0: Y aquí la pregunta es, ¿de quién es seudónimo?
2: Hay que detonarlas.
1: Sí, pues sí.
0: Bueno, y ahí están estos ortodoxos y heréticos. Los Stratfordianos son los ortodoxos. Ellos dicen que detrás de William Shakespeare, Guillermo el que agita la lanza, está Will Shakespeare, así, diga, Will Shakespeare, sí, nacido en Stratford-upon-Avon, casado con Anne Hathaway, etc. Pero aquí comienza el misterio de Shakespeare. Este inspirado dramaturgo, sea quien sea, la pregunta que hay que hacernos, ¿de dónde obtuvo todos los materiales históricos, clásicos, en torno a las artes, a la ciencia, al derecho? Si no proviene de una elevada alcurnia, ¿se da cuenta?
1: Pues sí. Pues
0: de ahí salen todos los herejes del culto de Shakespeare. Uh-huh. Oiga, de verdad siento que su taxímetro va demasiado deprisa.
1: No, jefe, no me insista sobre eso, por favor.
0: Es como tarifa nocturna, ¿no?
1: No me insista, por favor, sobre eso.
0: ¿O es de sitio?
1: No, es normal, es un taxi libre, normal, con tarifa normal. Tarifa de libre, palabra.
0: ¿Sí?
1: Sí.
0: Se han propuesto las siguientes candidatos, oiga bien. Los siguientes candidatos para ocultarse bajo el sinónimo de Shakespeare. Francis Bacon, amigo, Francis Bacon. De ahí los baconianos. Mark Twain, ¿usted ubica a Mark Twain?
1: ¿Cómo no? Este es el de la película de Tom Sawyer, ¿no?
0: Claro, el de Tom Sawyer. El autor de Tom Sawyer,
1: ¿no?
0: Huckleberry Finn, sí, exacto. Bueno, él tiene un libro que se llama Shakespeare está muerto. Y él dice que detrás de William Shakespeare está Francis Bacon.
1: Uh-huh.
0: Pero también están los llamados marlovianos.
1: Sí.
0: Que dicen que detrás de William Shakespeare está Christopher Marlowe.
1: Uh-huh.
0: ¿Se da cuenta?
1: Sí.
0: Pero además de todas estas sectas shakespearianas heréticas, contrarias al Stratfordismo, obviamente, están los oxfordianos, los derbitas, los grupistas, etcétera, etcétera. ¿Se da cuenta de lo que está aquí?
1: Sí, no, pues no me doy bien cuenta, pero sí, me parece bien.
0: Oiga, ¿de verdad que 140 pesos por unas cuantas cuadras?
1: No, como unas cuantas cuadras, si venimos desde muy lejos.
0: O sea, su taxímetro va como una locomotora con rabia.
1: No, pero qué rabia, no, ni me diga eso.
0: Oiga,
1: no,
0: ya
1: no
0: mejor,
1: puede ser.
0: Tan amigos como siempre y déjeme usted aquí en la esquina.
1: No, si gusta lo dejo, pero
0: sí, no, sí, déjeme aquí, me está usted
1: no
0: timando.
1: No, jefe, ¿cómo cree?
0: No, aquí no es de opinión, hay un hecho muy concreto que esté en ese taxímetro.
1: No me diga.
0: A ver, aquí en la esquina está bien. 50, 100, 120, 100, 140, 100... 150 pesos por unas cuantas cuadras, hágame usted el favor.
1: No, jefe, pues muchas gracias de todas formas, jefe. Pero,
0: sí, hasta
1: pero
0: luego.
1: No. Está bien, ¿no?
2: Como le iba diciendo, el culto shakespeariano se divide en ortodoxos y en herejes.
1: ¡Ay, carajo! ¡Qué aburrido, qué pesado este cabrón! De verdad, este chamacón hablaba como el de la radio, carajo. Sí, ¿cómo no? No sé, sí. Igualito, cabrón. A ver, vamos a ver. Ruta para llegar a la luna en transporte público. Pues mire, una opción es montar el hipogrifo del caballo volador de Astolfo. Volar y volar más allá de la acumulación de nubes. ¿Y vuela que te vuela? Hay que llegar a la gran circunferencia plateada, a recoger el juicio perdido de Orlando el Furioso. Otra que se me ocurre es la forma de llegar a la luna de Cyrano de Bergerac, que es untarse con ungüento de médula de buey.

0: ¿Qué tal? Que si, porque se pensaba que la luna imantaba a los, la médula de los animales. Imantado de esta manera, pues ya todo es derecho. Y además, para usted, le cobro lo que marque el taxímetro. ¿Qué? ¿Cómo la ves?
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0: ¿Cómo están, conspiradores de sana vocación? Que me han acompañado a lo largo de 60 conspiraciones a caminar no el contorno, sino el dintorno de este extraño laberinto inflamable que es la historia de la cultura. Ahora que estamos finalizando la página número 60 de esta bitácora del irredento fanático del Honoré de Balzac, me ha surgido un temor profundo. ¿Pero qué digo temor? Me ha surgido una pavorosa inquietud. Y es que la otra noche lo soñé. ¿Pero qué digo lo soñé? La otra noche fabriqué mi miedo y mi miedo me fabricó a mí. Soñé que yo hablaba y que de mi boca salían palabras que se transformaban en palomas. Sí, hasta aquí todo bien. Pero luego pronunciaba otras palabras y de mi boca salían cuervos. Salían urracas. Y después moscas. Sí. También mariposas y otros seres que se asocian a vuelos más amables. Me desperté y mientras me duchaba y analizaba mi sueño, me acordé de una pintura del Corsito en el que aparece una soprano a la que le sale un gallo por la boca. Fíjense en mi situación, conspiradores. Reparto mi tiempo entre las clases de la Facultad de Filosofía y Letras, entre la confección de estas azarosas deambulaciones radiofónicas y mis dibujos. Dos terceras partes de mi tiempo vital se las confío a la palabra. Pero ¿qué tal si las palabras se transforman en otras, con otros significados distintos y llegan completamente transformadas a los oídos de mis alumnos o a los oídos de mis radioescuchas? ¿Qué tal si yo digo salchichón y yo le atribuyo una forma específica, una densidad cárnica a mi palabra, pero a través de las ondas hertzianas, el salchichón llega convertido en, digamos, por ejemplo, un fiambre o una carne machaca? ¿No es profundamente trágica esta reflexión? Lo imagino de la siguiente manera. Yo me pongo de pie enfrente de mis alumnos y digo la palabra fenomenología. Y a mis alumnos la palabra llega como entomología. ¿Eh? Hay un enorme misterio en la comunicabilidad humana. Y hay un enorme misterio acerca de qué es lo comunicable. El miedo que sentí en mi sueño es el miedo a perder la voluntad sobre las palabras. Hay un cuento de Salvador Elizondo que se titula Sistema de Babel, en el que el autor, en un acto volitivo, le adjudica a las cosas otros nombres distintos al suyo. Así, por ejemplo, a la licuadora ya no la llamará licuadora, sino cebra. Y a la cebra, de ahora en adelante, la llamará taza. Y así con todas las cosas del mundo. Pero en este cuento hay un acto consciente y voluntario. Mi miedo estriba en las metamorfosis de las palabras en otras que yo no deseo.

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1: Me viene a la mente hacer un experimento. Me parece que todos, de una manera u otra, hemos tenido la fantasía de convertirnos en un fantasma, invisible a la mirada de los demás, para inmiscuirnos en la cotidianeidad de los otros. Me viene a la mente convertirme en un fantasma radiofónico a la manera de Scrooge en el cuento de invierno de Charles Dickens para visitar algunos lugares. Visitar, por ejemplo, la clase que di el pasado jueves en la facultad.
2: Lo narrado tiene esta potencia germinativa en el autor. Se busca que el narrador contagie de narración al oyente.
3: Otra vez estamos hablando del narrador. Ya llevamos como 3 semanas con Walter Benjamin, ¿no? Es que a otro le encanta. Bueno, a todo mundo le encanta, no dejan de hablar de eso. No sé si es que Walter Benjamin está metido en todo o a todo mundo le gusta lo que dice Walter Benjamin. Pero definitivamente está de moda. Como cuando se pusieron de moda los cinturones de estoperoles. Qué cosa tan más horrenda. Por lo menos Walter Benjamin sí me gusta.
2: Narrar es esto, es sembrar en el otro la semilla de la narración. Contar de tal manera que el otro también...
3: Sembrar en el otro la semilla de la narración. Pero semilla, creo que ya tengo hambre. ¿Qué hora es?
1: ¡Oye! Trabajé esa frase la noche entera. Busqué que esa frase tuviera un efecto, un peso específico en ti. ¡Ah!
2: Y para demostrarlo ahí está.
3: Debería bajar por algo de comer. Podría bajar por unas papitas, unos cacahuates. No, pero voy a hacer muchísimo ruido con la bolsa. Mejor me compro algo y lo como afuera del salón. Pero seguro me voy a tardar mucho. Otto va a pensar que ya me aburrió la clase. O que me está dando diarrea o algo así. No sé, quizá peor.
1: ¡Uf! Este ejercicio es más duro de lo que pensé. Aprovecharé mi condición fantasmal. Veamos qué pasó el otro día cuando se transmitió la conspiración de título Antología de Aerolitos Culturales.
4: Tenga divisa de aerolito. Busco entregarles una colección de cosas...
5: Mientras tanto, en alguna conglomerada vialidad al norte de la Ciudad de México...
6: ¡Pinche animal, carajo, señorita! ¿Qué sosa? Discúlpeme, ¿eh? Pero es que no se puede de otro modo con esta gente, carajo. Escuche, fíjese que la otra vez llevé a un joven que trabajaba en radio, nada más bien que todavía trabaja, y nos hicimos bien, bien amigos. Siempre lo escucho.
3: Ay, ¿de qué tratan sus programas?
1: Ajá, a ver, contesta, ¿de qué tratan mis programas?
6: Pues, de todo un poco, pero Shakespeare, mucho, pero mucho Shakespeare. ¿Usted sabe que la obra de Shakespeare no la escribió Shakespeare?
3: Ah.
1: Sigue. Cuéntale que también hablo de Picasso, de Goethe, de Hölderlin. Ah, de tantos otros. Díselo.
6: También habla de que en la vida cotidiana hay una mezcla de inconstantes símbolos que aparecen siempre, que van a engarzarse en nuestros pensamientos más íntimos. ¿Y cómo? Poco a poco, la inteligencia va dándoles nitidez, una claridad,
1: wow,
6: entendimiento, en una suerte de erotización del pensamiento, porque el intelecto, la emoción, son indisociables.
3: Ah, oiga, su taxímetro va muy rápido, ¿no?
6: Óigame, no. Me siento mal, ¿por qué hablándole de Shakespeare? Y usted se sale con esa cosa.
1: Escucha más en mis palabras. Como si un pequeño canario se convirtiera en un albatros.
4: Veo, reconozco, pero hay en esto una pizca de sinsentido.
5: Mientras tanto, en algún lugar de la colonia Roma...
7: Viviana, ya está Otto en la radio. Ven, córrele.
4: Aerolito número 2.
3: ¿Ya empezó? ¿De qué está hablando?
1: Ajá, a ver qué tal este.
7: Está hablando de un episodio de la vida nueva de Dante, que Otto dice no entender. Yo no sé por qué, si todo está muy claro. Probablemente Otto no ha leído el problema 30, atribuido a Aristóteles, en el que dice...
1: ¡Ay, pero qué sujeto más pesado! No, no, no es eso lo que yo quería decir.
7: Inventorum facit. Y lo que noto es que probablemente Otto también desconoce que Nicolás de Cusa, en 1440, en su tratado acerca de la docta ignorantia, afirmó que...
3: Bueno, ¿me vas a dejar oír o qué?
1: ¡Éjele, éjele!
5: Mientras tanto, en algún lugar que en realidad puede ser cualquier lugar de la Ciudad de México...
4: En relación con el cual todos los puntos de la circunferencia son iguales.
1: ¡Qué bárbaro! ¡Está irrespirable aquí!
4: No eres así.
5: Mientras tanto, en algún improbable lugar de Mixcoac, cercano a la casa de infancia de Octavio Paz y cuyo reino pertenece a un gato de nombre Moore,
4: que adquiere una forma aparentemente legible, un misterio insondable con apariencia...
1: ¡Oh, diablos! Debía haber dicho eso de otro modo.
4: ¿O esto otro?
1: No, no, no, no. No, no era eso lo que yo quería decir. Eso era todo lo que podías hacer. Pudo haberlo dicho de mejor manera. Plantearlo de un modo distinto.
4: Era una Navidad y estaba en casa de mi padre.
1: No, no, no era eso, Moore. No era eso, Moore. Eso era todo lo que podías decir.
4: Eran las 4 de la mañana.
1: ¿Qué era lo que en verdad querías decir, Otto?
4: Estaba lleno de la filosofía heideggeriana. Estaba
1: Contesta.
4: Lleno del sí, del en sí, del
1: cósico. lo que yo quería era...
4: etcétera.
1: Solamente...
4: De repente... me agolpó en la garganta.
1: Lo que yo busco con todo esto es... es...
4: dije entre sollozos,
1: darle peso a mi corazón. Para que cuando llegue la hora de mi muerte... y Anubis con su cara de perro... pese mi corazón en su balanza... no lo encuentre demasiado insignificante. ¿En serio? ¿Era eso?
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